0: Es la hora 21, 6 minutos.
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3: Locura es el quinto álbum de estudio de Virus.

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1: La selección argentina volverá a verse las caras con Inglaterra, con una generación que nunca tuvo la oportunidad de medirse ante este rival. Sin embargo, en el banco estarán Lionel Scaloni, Walter Samuel, Pablo Aimar y Roberto Ayala, que ya supieron enfrentarlos en su época de jugador. Hay que remontarnos a 1997, cuando Scaloni enfrentó a Inglaterra en los octavos de final del Mundial Sub-20. Aquel encuentro finalizó 2-1 a favor de la selección argentina, Pablo Aimar metió uno de los goles y Walter Samuel fue titular. En el Mundial de Francia 1998, Roberto Ayala se midió contra Inglaterra en los octavos de final. El encuentro terminó 2-2 y en los penales avanzó la selección argentina. El exfutbolista y ahora actual ayudante de campo ejecutó su penal y lo convirtió. Más adelante en el tiempo, en el Mundial 2002, Pablo Aimar y Roberto Ayala integraron el plantel que perdió 1-0 ante Inglaterra por la fase de grupos. El payasito fue suplente e ingresó en el lugar de Juan Sebastián Verón y el ratón Ayala no jugó porque se lesionó en la entrada de calor. El último partido donde jugaron algunos de los referentes del cuerpo técnico fue un amistoso del año 2005. Nuevamente Ayala y Walter Samuel fueron titulares en ese cruce. El encuentro terminó 3-2 a favor del equipo europeo. En el día de mañana, varios jugadores que pisarán el campo de juego enfrentarán por primera vez a Inglaterra. Entre ellos el capitán, Lionel Messi, que a sus 39 años estará enfrentándose por primera vez ante el equipo europeo.
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1: Locura de Virus.
2: El disco se iba a llamar originalmente Pecados. Cuando iban a registrarlo, los hermanos Moura decidieron cambiar el título por el que hoy es conocido.

Lo presentaron en el Teatro Ópera en los días 12, 13, 14 y 15 de diciembre de 1985. El álbum llevó a Virus a su reconocimiento internacional y a realizar giras en varios países de Latinoamérica.

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Es la hora 23:18.

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0: Es la hora 08 minutos.
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1: Es la hora 1:14.

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0: Es la hora 1:47 minutos.
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1: Es la hora 2:17 minutos.

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1: Va a invitar a un amigo que va a tocar el piano en este tema. 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
1: Es la hora 4 en punto.

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0: Es la hora 4:50 minutos.
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2: Hola, ¿qué tal? Bienvenidos a un nuevo programa de Sin Documentos. De a poquito vamos comenzando una nueva jornada, madrugando aquí en Argentina, acompañándolos por la mañana española. En un día cargadito, ¿no? Hoy juega la selección argentina ante Inglaterra, así que a prepararse porque vamos a tener una jornada larga, extensa, ¿no? ¿Cómo están esos corazones? Me imagino. Pato Rabat es mi nombre, un equipazo me acompaña como todas las mañanas. Ahí está Camila Macari, Valentín Molina, José Perazzi, Nacho Ramia, Vicky Tanquia, Sofi Castoldi, Facu Acesol y Andrés Palero. Comenzamos el miércoles y lo hacemos junto a Miguel Mateos.

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1: Bueno, que pidiera.

Dejábamos atrás a Indios en esta primera hora de programa. Y quédense prendidos porque en un rato vamos a viajar. Nos vamos a ir para las 5 calas más espectaculares de España. En esta época veraniega siempre uno busca salir, refrescarse, conocer diferentes lugares. Así que nos vamos a ir para 5 de las calas más espectaculares, las más picantes que hay allí por aquellos lados. Para vos que estás padeciendo el calor, bueno, nosotros te vamos a llevar un poco de fresco. Para que te relajes y para que disfrutes también, obviamente. Y para los que están madrugando con nosotros ahora, bueno, ya en un rato vamos a actualizar datos del tiempo, pero al parecer esta semana por lo menos vamos a tener un alivio en Córdoba en cuanto a las temperaturas bajas, ¿no? Ya a partir de la semana que viene volveremos al frío, frío polar. Chicos, los invito a sumarse al 351-56-90-166 y a seguirnos en las redes sociales. Seguimos con más canciones y a la vuelta viajamos.

0: Es la hora 5:22.
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Momento de darnos una vueltita por España y vamos a hablar de las 5 calas más espectaculares de España, porque si buscas aguas cristalinas, naturaleza y rincones alejados del turismo masivo, estas son ideales para lo que estás buscando. Tenés la cala Macarelleta, esto está en Menorca, probablemente quizás la cala más famosa que hay allí por Menorca. Su combinación de arena blanca, agua turquesa y pinos que llegan hasta la costa la convierten en una de las postales más reconocidas de la isla Baleares. Además, solo se puede acceder caminando o en transporte autorizado durante la temporada alta, lo que obviamente ayuda a preservar su entorno. Después tenés la cala Granadella. Esto está en Alicante, en Jávea. Es una pequeña bahía rodeada de acantilados y considerada una de las mejores para practicar snorkel y kayak, gracias a la transparencia de sus aguas. Nos vamos para Alicante también, porque tenemos la cala del Moraig, ubicada entre impresionantes paredes de rocas, destacadas también por su intenso color azul de lo que es el agua, el mar, y justamente alberga también lo que es la Cova dels Arcs, una cueva marina muy, muy conocida entre los que les gusta practicar, ¿no? Buceo y a muchos también fotógrafos. En lo que es Lloret del Mar, ahí en Girona, está la cala de Saboella. Es una alternativa mucho más tranquila que las playas tradicionales que hay en la Costa Brava, rodeada de bosques mediterráneos, conserva también un ambiente natural ideal para quienes buscan desconectar. Y por último, la Cala del Plomo, en Almería. Atención con esto, porque dentro del Parque Natural del Cabo Gata-Níjar, esta cala permanece prácticamente virgen. No tiene grandes servicios turísticos y justamente ahí reside su encanto. Naturaleza, tranquilidad y uno de los paisajes más salvajes del Mediterráneo español. Así que ya sabes, si tenés ganas de conocer algo auténtico, paisajes diferentes y paraísos también junto al mar, desde estas aguas turquesas de Menorca hasta las calas vírgenes de Cabo de Gata, estos pequeños rincones, ¿no?, ofrecen una combinación perfecta para los que quieren combinar naturaleza, paisajes únicos y obviamente un escenario ideal para descansar y desconectarse durante este veranito europeo. Así que, si conoces alguna de estas calas, de estas 5 que te recomendamos, contanos a través del WhatsApp. Si querés recomendar alguna otra, también hacelo a través del WhatsApp y las redes sociales. Seguimos con más canciones en esta primera hora de programa.

0: Es la hora 5:44 minutos.
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Cerramos la primera hora de Sin Documentos en este miércoles 15 de julio. Juega la selección hoy, ¿no? Iba a decir en un ratito, pero no, hoy juega la selección, falta muchísimo, pero uno ya está ansioso. Ya en un rato vamos a hablar también del partido de ayer, ¿no? Tenemos finalista, así que, ay, qué nervios, chicos. La verdad es que ya uno la está pasando mal. Cuéntenos ustedes, los que están por España, cómo van a ver el partido de hoy, cómo se van preparando, un horario que dentro de todo les queda bien, ¿no? Los agarra medio de noche, pero dentro de todo los agarra no tanto de madrugada como algún que otro partido que tuvieron, sobre todo los que son a la noche. Bueno, cuéntenos a través del WhatsApp cómo se van preparando, cómo lo van viviendo allí por España y cómo se están preparando quienes ya se han levantado aquí en Córdoba, quienes estén despiertos escuchándonos a través de 88.9. Cambiamos de hora y al regreso viajamos. Seguimos viajando por España y vamos a hablar de bandas que van a estar llegando en estos próximos días y también más adelante.

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1: Es la hora 6:03.
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Seguimos con Sin Documentos y vamos a viajar y vamos a ir a y hablar de Coti, que hoy va a estar tocando, Coti, atención con esto, en Mallorca, en Es Jardí. Ahí va a estar presentándose Coti con su Serenata Tour. Recordemos que tiene una gira bastante, bastante amplia con su Serenata Tour. Ya pasó por varias ciudades de España, ya se estuvo presentando en lo que es Canarias, ya estuvo en lo que es Vigo, estuvo en Gijón, y bueno, hoy se va a presentar en Mallorca, en Es Jardí. Más adelante pasará por Aranda de Duero, en el Sonorama Fest, que el otro día hablábamos de ese festival. Va a estar tocando en Huelva, en Gran Canaria también, en La Palma, en Murcia. Bueno, tiene una extensa gira Coti, que lo tendrá hoy, en este caso, tocando por Mallorca. En un show, para una actividad también, para salir, para hacer algo, para cortar la semana, ¿por qué no? En el día de hoy. Pero no es el único que estará tocando en este mes de julio, que falta mucho para que termine el mes, porque a partir de la semana que viene llegará El Matón Policía Motorizado. Atención con esto, porque van a estar tocando por Madrid, por Mallorca, Murcia, van a presentarse en Valencia, Barcelona, en Santander, en Ayerbe, en Aranda de Duero, y también van a estar presentándose en Cangas de Narcea, a finales de lo que es el mes de julio y a comienzos del mes de agosto. 23 de julio, Madrid, en lo que es las Noches del Botánico. El 24 de julio en Mallorca. El 28 en Murcia. El 29 en Valencia. El 30 de julio, Barcelona. Luego llegará Santander. Van a hacer un paso ahí breve por Londres y seguirán viaje para España nuevamente. Así que El Mató también es otra de las bandas que a partir de la semana que viene estará llegando a tierras europeas y tierras españolas. En El Matón Policía Motorizado, ahí en su página van a poder comprar los tickets para los diferentes shows que tienen preparados para más adelante. Seguimos con más canciones y a la vuelta hablamos de los fabulosos Cadillacs.

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Seguimos en este Sin Documentos de día miércoles y vamos a hablar, claro que sí, de los fabulosos Cadillacs, porque estarán llegando en el mes de noviembre a España. Van a ser 5 ciudades, en realidad 4 ciudades españolas y una, en este caso, danesas, ¿no? En Dinamarca van a estar tocando. Van a pasar por Málaga, Valencia, Barcelona y Madrid. Y la quinta ciudad será Copenhague, ahí en Dinamarca. Mirá, el 24, me he perdido con la fecha. El 24 de noviembre van a tocar en Málaga, los fabulosos Cadillacs, en París 15. El 26 de noviembre en Auditorio Roig Arena, en Valencia. El viernes 27 de noviembre van a tocar en Sant Jordi Club, un lugar muy, muy hiperconocido de Barcelona. Y ya el domingo 29 de noviembre en Live Las Ventas de Madrid. Ahí va a estar tocando fabulosos Cadillacs. En conciertosya.com van a poder comprar los tickets en lo que es parte de la celebración de los 40 años de los Cadillacs. Y además parte también de lo que es una gira extensa que lo tuvimos por Córdoba hace un par de meses atrás. Y bueno, se van preparando para y seguirán girando en esta extensa gira y carrera y grandes éxitos que tienen los Cadillacs. Es un gran show para ir a ver, así que si andás por España, ya sabes, en el mes de noviembre, Málaga, Valencia, Barcelona y Madrid son las ciudades elegidas para los Cadillacs para hacer sus shows por este tour europeo.

0: Es la hora 6:38 minutos.
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0: Vamos cerrando la segunda hora de este Sin Documentos de día miércoles. Te invito al 351-5690-166 a sumarte, a ser parte del programa. Antes de cambiar de hora, momento de Pogazo Despabilador.
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0: Vamos a quedarnos con Fito Páez desde El Amor, Después del Amor, discazo de los mejores discos que tenemos en la historia del rock en castellano. Vamos a extraer en el Pogo Despabilador del día de hoy un tema que tiene fuerza, tiene potencia. Capaz que no es tanto para apoyar, pero sí para sacudir un poco la melena, ¿no? Para sacudir la cabeza. Así que nos quedamos con el Pogo Despabilador de la mano de Fito Páez. Esto es Tráfico por Katmandú.

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1: Llegó el día. La selección argentina enfrentará a Inglaterra por la segunda semifinal del Mundial, buscando un lugar en la final del próximo domingo. El estadio será el Mercedes-Benz de Atlanta, donde allí la selección argentina derrotó a Egipto hace una semana atrás. Scaloni habló en conferencia de prensa, pero no confirmó el equipo. Muchos suponen que podría haber algún cambio en la mitad de cancha. El encuentro podrá seguirse a partir de las 4 de la tarde por TIC Sports, Telefe, TV Pública, D-Sports y Disney Plus Premium. Quien ya espera en la final es España, que en el día de ayer derrotó a Francia por 2-0.
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De a poco vamos largando la tercera hora de programa en este miércoles 15 de julio. ¿Cómo andan? Bienvenidos a los que se van sumando por allí a través de 88.9, a través de la web www.pobrejohnny.com.ar. Mira, tenemos de todo, tenemos sección, en un rato lado B, colaboración, canciones que vamos a compartir, obviamente, hasta las 9 de la mañana. Así que te invito a sumarte al 351-5690-166. Pato Rabat es mi nombre y comenzamos la tercera hora y lo hacemos junto al Flaco Spinetta y esto que se llama Cheques.

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Seguimos acompañándote en Sin Documentos en este miércoles, chico, ansiosos, ansiosos estamos todos, creo, ¿no? Me iba a incluir a mí solo, pero creo que todos estamos en esta. Ya costó dormir anoche, ya uno se levanta diciendo, ay, ay, ay, a las 4 de la tarde tenemos partido, y qué partido, ¿no? Contra Inglaterra por las semifinales. ¿Cómo lo van a vivir? Cuéntenme ustedes al 56, 90, 166, ¿cómo se están preparando para esta tarde que se viene? Ay, Dios mío, aguante corazón, tiene que aguantar. Che, tenemos colaboración en este miércoles 15 de julio. Dejamos de lado de rato al fútbol y nos metemos en la colaboración y vamos a hablar de esta versión de Los Decadentes junto a Ataque 77, versión en vivo, donde Los Decadentes invitaron a los Ataque 77 y juntos hicieron lo que vamos a pasar a compartir ahora en la sección del día, en la colaboración del día en realidad. Esto es El Jorobadito.

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0: Seguimos acompañándote en Sin Documentos, partiendo ya la tercera hora por la mitad. Nos metemos en el lado B del día de hoy.
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0: Vamos a viajar a un disco en vivo reciente. Vamos a ir al disco en vivo de El Plan de la Mariposa en Argentinos Juniors. Vivo y celebrando en Argentinos Juniors es un disco que se lanzó este año, un show que se hizo ahí en La Paternal, en el estadio Diego Armando Maradona, un show donde El Plan repasó sus grandes éxitos y canciones, 30 canciones tiene este disco en vivo, lo pueden encontrar en todas las plataformas digitales, se destaca El Túnel de la Vida, obviamente, La Vida Cura, podemos mencionar el Riesgo, como sus grandes clásicos que han sonado, Es Por Ahí, Pulpo, un gran disco en vivo del Plan, que es una de las bandas, ¿no?, del momento, y llenaron ese show en Argentinos Juniors. De este álbum, de este disco en vivo, vamos a quedarnos con un lado B. Y me gusta la versión en vivo, porque encima está el cántico de la gente, que eso me parece que es muy, muy nuestro. Así que nos quedamos con este disco en vivo, con esta versión en vivo, en realidad, del Plan de la Mariposa, en el lado B del día de hoy. Esto es Romance con el Desapego.

0: Es la hora 7:47 minutos.
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De a poquito vamos cerrando la tercera hora de programa y te invito a sumarte en la Hora Capricho. Aparece en breve la Hora Capricho. Vamos a repartir saludos, canciones, vamos a ir haciendo la previa también. Vamos a hablar del partido de ayer. Ya tenemos finalista para el próximo domingo. Hoy saldrá el otro. Así que en un ratito hablamos de eso. Seguimos con más Sin Documentos. Cambiamos de hora y lo hacemos junto a los Caligaris.

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Árbol de la vida, viejas locas sonando en el comienzo de la cuarta y última hora de programa. Bienvenidos, bienvenidas a los que se van sumando por allí, a los que van apareciendo a través de 88.9, a los que están siguiéndonos por la web www.pobrejohnny.com.ar. Sentirse libre para poder sentir. 11 grados 4 décimas, la temperatura en la ciudad de Córdoba, humedad 86%, viento del sector sur a 2 kilómetros por hora, cielo mayormente nublado, máxima de 22 para el día de hoy, lindo, agradable. La jornada en el comienzo, ¿no? No está tan frío, está un poquito más llevadero, ¿no? En esta especie de primavera que estamos teniendo en pleno invierno. Bueno, ¿cómo andan? ¿Cómo van esos corazones? Quise intentar esquivar un poquito el tema, pero ya no se puede, ¿no? Ya estamos rascando las paredes, por así decirlo, hasta que sea el horario de las 4 de la tarde, horario en que comenzará a rodar la pelota en el Mercedes-Benz Stadium, donde va a jugar la selección argentina ante Inglaterra. Bueno, cuéntenme ustedes cómo la van llevando, cómo se van preparando, dónde lo van a ver, se mantienen las tradiciones, por horario se rompió algo. Bueno, cuéntenme cómo la llevan, ahí a través del 56 90 166. Ahí está nuestro amigo Lucas, el contador del rock. Buen día, Pato, ¿cómo andamos? Estamos muy ansiosos por hoy y nerviosos, pero un poco tranquilos, que se fue Francia ayer. Y ahí pide un temita de las pastillas. Ya saben qué temas está pidiendo nuestro amigo Lucas, que es Dios. Vamos a escuchar las pastillas, obviamente, en esta jornada. Así que bueno, estamos todos ansiosos, ¿no? Todos nerviosos. Patito, ¿podés creer que mi hijo tiene un turno a las 4 y 20 con el neurólogo? Bueno, chicos, pero es inglés el doctor. El doctor es inglés, no me queda ninguna duda. Enzo, querido, cambia eso ya, por favor. O anda con una pantalla, no sé, fíjate, pero complicado, chicos. Ya saqué turno para el cardiólogo, dice por acá Víctor. Le mandamos un abrazo grande, ¿eh? ¿Cómo andan? Muy buen día, amigos. Hoy con todo el poder, arrancando desde temprano. Me gustaría escuchar algo de Bulldog o Cadena Perpetua. Fer, el Uberpunk de la radio, ¿eh? Como siempre, escuchando la radio. Un abrazo grande. Le quiero mandar un abrazo grande a la gente del gimnasio, donde voy yo, donde me revientan todas las tardes, que están escuchando la radio ahí en Health Training, y han cambiado el nombre. Esto es tremendo. Vi muchas marcas que han cambiado su nombre a nombres que tienen que ver con el inglés, lo han cambiado al español, y me parece tremendo, tremendo. Se pusieron salud y entrenamiento, es increíble. Bueno, un abrazo grande a los chicos del gimnasio que nos escuchan ahí todas las mañanas y también están pidiendo algo de las pastillas. Así que bueno, vamos a comenzar esta cuarta y última hora de Sin Documentos. Chicos, crucemos los dedos. Hoy más que nunca en nuestro idioma, hoy más que nunca solo rock en castellano. Solo rock en nuestro idioma, así que subí el volumen, comenzamos esta cuarta y última hora de programa. Aguante, corazón, aguante.

0: Es la hora 8:15 minutos.
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Lo frágil de la locura, la renga sonando en vivo aquí en Sin Documentos cuando pasaron 27 minutos de las 8 de la mañana. Te seguimos acompañando en este miércoles 15 de julio. Tema que le vamos a dedicar a Benja y a Caro, ahí que están escuchando la radio al palo, pedían algo de la renga. Así que bueno, cumplimos ahí con el capricho que venían pidiendo por el WhatsApp. Ahí llegó otro mensajito que pedían algo de 2 minutos. Así que bueno, vamos a anotar algo de 2 minutos para esta última hora de programa. Vamos a hablar de lo que pasó en el día de ayer. Primera semifinal, chicos, se jugó la primera semifinal. Fue entre Francia y España. Y la verdad que qué partido que jugó España, No sé si lo pudieron ver. Ayer 4 de la tarde, partidazo jugó la Furia Roja. En este caso jugó con camiseta alternativa. Borró de la cancha a Francia. Fue más o menos un partido muy similar a la final de Qatar 2022, donde Argentina mostró muy buen fútbol. Le manejó la pelota de principio a fin. Lo borró a Francia de la cancha. Y bueno, ayer fue similar, Oyarzabal y Pedro Porro fueron quienes marcaron los goles para España y dejó afuera nada más y nada menos que el gran favorito, a Francia, ¿no? Que venía enfilando en carrera para por lo menos llegar a la final. Bueno, Mbappé se fue muy, muy enojado de la cancha y bueno, España ya está en la final. Hoy vi unos medios ahí españoles que la tapa era el escudo de España y ya media estrella bordada, media estrella bordada. Nosotros en Argentina, yo creo que si hay medio argentino que llega a hacer eso, lo liquidan, ¿no? Lo cancelan de principio a fin. No sé si o están muy confiados o no conocen de la mufa, una de dos, ¿no? Pero bueno, Francia se quedó afuera y España está en la gran final del próximo domingo en Nueva York, New Jersey. Mientras que Francia jugará por el tercer y cuarto puesto un día antes, el sábado va a ser este encuentro. Así que bueno, y hoy vamos nosotros, a partir de las 4 de la tarde. No se confirmó el equipo, Scaloni no confirmó el equipo para esta tarde. Podría aparecer algún cambio ahí sorpresivo, pero no está nada dicho, Ayer se entrenaron ahí en Atlanta. Luego llegó la lluvia, un diluvio, que tuvieron que modificar unos planes de entrenamiento. Pero bueno, habló el técnico de la selección argentina, felicitó a España, a Luis de la Fuente, el técnico español, que son muy amigos. Vamos a ver qué sucede en el día de hoy. 4 de la tarde, entonces, D-Sports, Telefe, Teis Sports, TV Pública, Disney Plus, por donde vos quieras ver el partido, lo escuchas por radio. Así que bueno, partidazo, también otra de las semifinales, entonces, entre Inglaterra, Argentina, ya está España esperando en la final del próximo domingo. 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Seguimos con más canciones ya en la parte final, última media hora de Sin Documentos. Y como siempre decimos, aguante corazón, falta mucho para las 4 de la tarde. Me imagino que todos van llegando a la oficina de a poquito, a cualquier lugar. Y ya, viste, te mirás con el lado y decís, ¿sí? ¿Cómo estamos para el día de hoy? Y yo le pregunto a ustedes, ¿sí? ¿Cómo estamos para el día de hoy? Dale, nos quedamos con la Bersuit Vergarabat y esto que se llama Latembolas.

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1: Un minuto de noticias en Grupo Shopping. En Córdoba, el gobierno actualizó las multas viales. La provincia publicó hoy los nuevos valores de las sanciones para los conductores en las rutas. El costo de cada unidad fija subió a 2.101 pesos. Los infractores enfrentarán ahora multas de hasta 840.000 pesos por faltas muy graves. Esta medida actualiza los montos oficiales según el precio del combustible. En deportes, Argentina juega la semifinal ante Inglaterra. La selección enfrenta hoy a las 16 horas un duelo histórico en la ciudad de Atlanta. El ganador de este cruce definirá el título mundial frente a España el próximo domingo. El conjunto español ya clasificó a la final tras vencer a Francia por 2-0. El pronóstico para el día de hoy, cielo parcialmente nublado. Viento del sector norte, máxima 22 grados.
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Temazo de Ratones Paranoicos, Lo que doy, sonando aquí en Sin Documentos. Tremendo tema, que está sonando ya en la parte final de este programa. Pero vamos a hablar un poquito de actualidad, del mundo del rock en castellano. Y se confirmó fecha de La Chancha Muda en Córdoba. Atención, estaba viendo ahí en las redes sociales. Tenemos fecha de La Chancha Muda en Córdoba capital. Va a ser en octubre, el 10 de octubre, en Casa Babilón. Así que ahí tenemos una confirmación de nueva fecha para que vayan agendando. El 9 estarán en Río Cuarto, en Elvis. Y el 10 de octubre llegarán a Córdoba para presentarse en Casa Babilón con la presentación oficial, ¿no?, del disco A Todos Mis Santos, lo nuevo de La Chancha Muda. Así que, bueno, ahí zona del Abasto y La Chancha Muda, ¿no? Una de las bandas que de a poquito se van afirmando en el rock en castellano. Ya vamos a escuchar algo de La Chancha, ¿no?, para el cierre del programa. Y estaba leyendo que se va a reeditar, esto es para los fanáticos, para los vinílicos que están ahí del otro lado, que son muchos, es más, me he dado cuenta que son más de lo que pensaba los coleccionistas de vinilos. Me di cuenta por los que están participando, sobre todo por el vinilo de Juanse, ¿no? Bueno, se va a reeditar Alta Fidelidad, este disco que Charlie hizo junto a su gran amiga Mercedes Sosa. Un material que repasa, ¿no?, la carrera, las canciones de Charlie a lo largo de 12 temas, interpretados por la Negra Sosa. Interpretados con la voz de la Negra Sosa y Charlie también participando ahí en los coros. Alta Fidelidad se va a editar en vinilo. Esta idea de disco nació cuando se cumplieron 10 años de la salida de este álbum, Alta Fidelidad. Disco que, mucho tuvo que ver con la amistad de Charlie y la Negra Sosa. Así que, bueno, ya saben, va a estar próximamente en lugares de venta de vinilos, en disqueras. Rezo por Vos, Promesa sobre el Bidet, Hablando tu Corazón, El Tuerto de los Ciegos, Cerca de la Revolución es parte de este disco, Cuchillos, creo que es uno de mis versiones favoritas de Alta Fidelidad. Así que, bueno, lo van a encontrar ya en lo que es formato vinilo. También tiene participaciones como Andrés Calamaro, Spinetta, Juanse, que los tenemos ahí de fondo, Pedro Aznar, en lo que es la grabación del disco Alta Fidelidad, que ya lo pueden encontrar en formato vinilo para los coleccionistas. 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Mensajitos que llegan a través del WhatsApp, a través del 5690-166. Ahí lo tengo a nuestro amigo Maxi, del otro lado, el colchonero del rock. Como siempre, todas las mañanas. Buen día, Pato querido. Así activé mi laburo. Pasate Juguetes Perdidos de Los Redondos. Acá presente como todos los días, Maxi, el colchonero. Mirá, mando una foto del lugar de colchones. Y una tremenda bandera que tiene al Diego, que tiene ahí a Córdoba, la docta de Dios. Linda bandera. Le mandamos un abrazo grande, Maxi, y a toda la banda que nos escucha ahí en la colchonería, como siempre, haciéndonos el aguante. Ahí está el fletero del rock también. ¿Cómo viene la ansiedad, amigo? Bueno, usted ya ha pasado por estas ansiedades en el campeonato que ganó Belgrano, ¿no? Pero debe ser diferente. Debe ser diferente y compartida, en este caso. En la parte final van apareciendo muchos ansiosos, muchos manijas. Ya sabes, hoy más que nunca, solo rock en nuestro idioma. Así que sube el volumen. Nos quedamos con Los Redondos. Esto es Juguetes Perdidos.

0: Ya llega No lo soñé, con Andy Palero.
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4: Es la hora 8:56.
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6: 11 grados, la temperatura en la ciudad de Córdoba, humedad 88%, viento del sector sur a 2 kilómetros por hora, cielo mayormente nublado, la máxima prevista para este miércoles es de 22 grados, para mañana jueves mínima de 11, máxima de 26. 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

0: Luna, cielo raso, sonando aquí en Sin Documentos para la parte final del programa, bajándole la persiana y dándole paso a No Lo Soñé, que ya llega junto a Andy Palero. ¿Cómo le va? ¿Cómo anda ese corazón? Buen día.
1: ¿Cómo estamos? Buen día, che. Después de mucho tiempo,
0: sí,
1: antes de un partido de Argentina,
0: sí,
1: mucho, mucho, te estoy diciendo casi... Este Mundial no, el Mundial de Qatar tampoco.
0: Okay.
1: O sea, tenemos que remontarnos a tiempo anterior a Qatar. Estoy un poco ansioso.
0: Pero la ansiedad buena.
1: Sí, quiero que arranque el partido. Quiero que empiece.
0: ¿Te gustaría estar en los cordones, en los botines, en las medias jovinetas de alguno de los jugadores?
1: Ni loco. No. No, no, no.
0: No se podría.
1: No,
0: como
1: no.
0: Tenés que tener la cabeza muy fría, en realidad. Por algo se dedican a eso, sí, y nosotros somos...
1: Y nosotros a hablar pavadas acá. Olvídate, no.
0: Sería imposible.
1: Muy difícil, muy difícil. Yo creo que no lo piensan, porque si lo pensás, para mí te paralizás. Sí. Pero yo... O sea, todo el país observando, ¿qué haces? O sea,
0: es fuerte.
1: Y de, si que, así, y de que el eso que hagas, de que lo hagas bien.
0: Claro.
1: O mejor que el otro. O mejor que el otro, mínimamente, y digamos, ¿no?
0: Depende de un resultado.
1: Y depende de un resultado.
0: Sí, complicado.
1: Es como muy complejo. El mundo en realidad va a ver el partido. Sí, pero digamos, si querés, lo achicamos solamente a Argentina. Si querés, te lo expando a que el mundo va a estar viendo el partido.
0: Obvio, obvio. Ganó España.
1: Sí, ganó España, ganó me sorprendió.
0: España, dije,
1: me rompió el prode. Me rompió el prode.
0: Jugó muy bien, ganó España. Vi en los medios españoles.
1: Sí.
0: Tremendo que ya.
1: Ya están bordando.
0: ¿Viste?
1: Está bien, felicitaciones.
0: Tremendo eso, ¿no?
1: Uh-huh.
0: Ya están bordando.
1: Eso, bueno, justamente hemos estado hablando de esto en estos días. Que va muy en contra de la cultura argentina, eso.
0: Sí, sí.
1: Eso no. En Argentina no va. No va.
0: No sé si no conocen la mufa. Yo o creo no que... le dan pelota.
1: Sí, pero no le dan pelota. No le dan pelota.
0: Claro.
1: Viste, es como... No tienen problema de decir, sí, vamos a ganar. Viste, súper orgullosos, sí, así. Sí. Es como que acá en Argentina nosotros no... Mentalmente estamos preparados para ganarlos. Y el deseo está siempre.
0: Obvio.
1: Y el talento y los recursos y todo.
0: Pero hasta que no esté asegurado...
1: Pero no se dice. No. En Argentina no se dice.
0: Inclusive,
1: ¿viste?
0: Muchos...
1: Hay una regla no escrita que es no decirlo, ¿no?
0: En la final del 2022, muchos atinaron a decir en mitad de partido, ya estábamos 2-0, somos.
1: Sí.
0: Y muchos, viste, como de reojo, no.
1: No digas nada.
0: No, hasta que no se termina...
1: No digas nada.
0: No se puede decir absolutamente nada.
1: No, no se dice. Es que no se
0: nada
1: dice.
0: Nada de nada, de absolutamente nada.
1: No se dice. No sé, es como cantar un gol cuando no fue.
0: No, eso es tremendo.
1: Es terrible.
0: Sí, es tremendo.
1: Tremendo. Yo he visto gente mirar muy mal a otra en reuniones.
0: Sí. Y violencia.
1: Sí, por... no grites el gol, ¿viste? Y más ahora... Bueno, ahora es re difícil encima, porque tenés toda la cuestión de la tecnología aplicada, el VAR y demás. Entonces, en más de una oportunidad pasa que uno grita un gol... Y después
0: y
1: un ratito, ¿viste? Sí, entonces, no sé si te ha pasado de gritar un gol, pero gritarlo relativamente tranqui.
0: No, yo grito mirando la pantalla.
1: Y seguís mirando.
0: Mirando la pantalla hasta que no estén por... Inclusive sacar de mitad de cancha o no puede, por las dudas, pestañear.
1: Claro, no puedes pestañear. Lo bueno de ahora es el offside automático, semiautomático, que no tarda tanto. O sea, rápido te dice si es offside o si por lo menos la jugada sigue por eso.
0: Pero qué partido el día.
1: Tremendo.
0: El día de hoy. Qué picadita merienda. Algunos atinan a merienda en el día de hoy.
1: Yo voy a hacer una merienda rara. Una merienda...
0: ¿Una merienda? ¿Qué sería una merienda?
1: Voy a merendar una cerveza. Básicamente. Voy a merendar una birrita porque... perdón que lo diga así, son las 9:05. Es más, un amigo en un grupo pone, ¿a qué hora se arranca?
0: Claro.
1: ¿A qué hora se puede abrir una lata? Bueno, no sé, eso dependerá de las actividades de cada uno.
0: Ahora, si podés ahora.
1: Eso depende de ustedes. Cada uno en la suya. Algunos dirán, no, che, bueno, me voy a tomar mate. Lo que pasa es que a mí me gusta mucho el mate. Yo quiero aclarar lo siguiente. Porque vos dijiste merienda y por ahí la gente va a decir, pero este pibe es un alcohólico. No, es así. El mate me encanta, pero el mate tiene...
0: Mate,
1: mateína barra cafeína.
0: Sí.
1: Entonces te acelera mucho. Vos ves un partido de alta carga emocional. Voy a titularlo así al partido. Un partido de alta carga emocional. Tomando mate, es como que te tomes una jarra de café viendo el partido. Y terminás como muy elevado. Te elevás demasiado. Y el partido, entiendo, no va a ayudar a que uno baje. Entiendo que el partido no va a ayudar a que uno baje. Entonces, viste, lo que se busca es aplacar. Aplacar ese impulso que te lleva. Que te lleva a acelerarte. Sí, ¿viste?
0: Y ahí aparece
1: una cervecita, tranquilo. Con alguna factura por ahí.
0: Ah, con facturita.
1: Una merienda rara.
0: Otros se atinarán un asadito de tarde.
1: Un almuerzo extendido. ¿Por qué no?
0: Me imagino que ya. Las
1: un
0: cartas.
1: Té con leche, alguien se va a tomar, seguro un té con leche, una chocolatada. Perdón, mirá lo que dije.
0: Té es inglés.
1: Pido disculpas. Me retracto totalmente por lo que acabo de decir.
0: Cuando uno dice, mate. La hora del té es inglés.
1: No, tenés razón. Muy flojo estuve ahí. Pido disculpas. Yo me equivoqué y pagué.
0: Pero la merienda no se mancha.
1: La merienda no se mancha.
0: Bien. Sándwich es inglés.
1: Sí, una factura. Claro. De última, hasta una media luna, que viene del croissant, si querés. Total, ya está.
0: Ya está. Pues.
1: Sí, totalmente.
0: Bueno, mañana ojalá que todo sea felicidad, ¿no?
1: Ojalá.
0: Nos vamos a encontrar mañana.
1: Sí, por favor.
0: Bueno, la media tarde también, ¿no? Pero mañana ya nos vamos a encontrar en el pase. Ojalá que charlando de... ¿Por qué no un saldo positivo para la selección argentina?
1: Sí.
0: No lo vamos a decir tal y como es, porque somos tipos totalmente cabuleros. Gente, que tengan una hermosa jornada, disfruten en lo que se pueda, cuídense, obviamente. Y nos encontraremos mañana. Mañana de 5 a 9, en una nueva edición de Sin Documentos. Nos vamos a ir con Alma Fuerte, bien Argento. En el cierre del programa nos quedamos con A Vos, Amigo. Chau.

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1: 9:14, amigas, amigos, Johnnys, ¿cómo les va? ¿Cómo andan? Bienvenidos, buena y nueva jornada. Arrancamos, un nuevo No lo soñé, miércoles 15 de julio, llegó el día de, por lo menos para muchos de nosotros. Para otros será un día más en sus existencias y tratarán de sobrellevarlos como normalmente lo hacen, ¿no? A este, el conocido jamón del medio, ¿no? Si se quiere, del sándwich que podría ser una semana. Estamos en vivo hasta las 13, hay canciones, hay rock en castellano, hay data y info, cómo está el tránsito, cómo va a estar el estado del tiempo y, por supuesto, vamos a hablar de Argentina, Inglaterra.
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1: Vamos con dos de Rodolfo, bien salvajes, El diablo de tu corazón en primera instancia y después Ciudad de pobres corazones. Amigas, amigos, Johnnys, buena mañana, bienvenidos a 88.9, bienvenidos a un nuevo No lo soñé.

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1: Un minuto de noticias en Grupo Shopping. En Córdoba, el gobierno actualizó las multas viales. La provincia publicó hoy los nuevos valores de las sanciones para los conductores en las rutas. El costo de cada unidad fija subió a 2.101 pesos. Los infractores enfrentarán ahora multas de hasta 840.000 pesos por faltas muy graves. Esta medida actualiza los montos oficiales según el precio del combustible. En deportes, Argentina juega la semifinal ante Inglaterra. La selección enfrenta hoy a las 16 horas un duelo histórico en la ciudad de Atlanta. El ganador de este cruce definirá el título mundial frente a España el próximo domingo. El conjunto español ya clasificó a la final tras vencer a Francia por 2-0. El pronóstico para el día de hoy, cielo parcialmente nublado. Viento del sector norte, máxima 22 grados.
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1: Buen comienzo de jornada en la ciudad con circulación normal a intensa en los principales accesos. No se reportan siniestros de gran magnitud que compliquen la circulación en la capital de la provincia en este momento. Atención en rutas provinciales, en la número 13 continúa el corte total entre Luque y Villa del Rosario por tareas de remoción de un camión con acoplado involucrado en un siniestro vial. En la ruta provincial 13 entre Pilar y Costa Zacate sigue el corte total por obras de repavimentación con desvíos señalizados. En la Nacional 35 habilitada y en este momento con circulación normal.
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1: Llegó el día. La selección argentina enfrentará a Inglaterra por la segunda semifinal del Mundial, buscando un lugar en la final del próximo domingo. El estadio será el Mercedes-Benz de Atlanta, donde allí la selección argentina derrotó a Egipto hace una semana atrás. Scaloni habló en conferencia de prensa, pero no confirmó el equipo. Muchos suponen que podría haber algún cambio en la mitad de cancha. El encuentro podrá seguirse a partir de las 4 de la tarde por TIC Sports, Telefe, TV Pública, D-Sports y Disney Plus Premium. Quien ya espera en la final es España, que en el día de ayer derrotó a Francia por 2-0.
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El pájaro vio el cielo y se voló. Gran canción, grande, Los Auténticos Decadentes, 9:49. Cielo parcialmente cubierto, 12 grados. La temperatura actual en la capital provincial en este momento. 81% la humedad, 23 grados la máxima es lo que se espera para esta jornada. Jornadas que tenemos con clima más que agradable, con tiempo muy lindo, verdaderamente. Así que, tendremos una linda temperatura, ¿no? Allí más o menos a las 4 de la tarde, cuando buena parte de los argentinos estemos frente a televisores. Un beso y un abrazo a nuestra querida amiga Jess, que nos escribía a través del WhatsApp el 5690-166, recordando en este caso que se vienen las funciones de la peli de Estelares. Mañana y el viernes van a ser, no hay venta previa, se saca directamente en boletería. Estudiantes, 3.500 pesos, mira, general 5.000, 21 horas, tanto mañana como el viernes, en el cine Arte Córdoba. Ya le vamos a estar contando un poquito sobre la peli de Estelares, porque vamos a tener algunos tickets de regalitos para que puedan ir y disfrutar, obviamente. Así que, el agradecimiento a ello. ¿Quién más se había comunicado? Bueno, se había comunicado nuestro querido Nano por acá, súper ansioso y manija, en este caso, con respecto al partido. Estamos todos como en esa, ¿no? Estamos como haciendo cosas, estamos laburando, estamos como en nuestras actividades, pero no sé si les pasa que de algún modo, hasta en el momento en el que más encontraron una forma de engañar a la mente o de distraerse, en el más mínimo momento se dispara un pensamiento que tiene que ver con el partido, ¿no? Es cierto que el entorno no ayuda, porque todos estamos de algún modo subidos a eso. Entonces, por ahí vos encontraste algo para distraerte y viene alguien y te dice, uff, no aguanto más, la ansiedad, el partido, ¿viste? Y es como automáticamente vos estabas como en una situación de trance, de engaño, de control mental, y vienen a romper ese molde, ¿no? Vienen a romper ese cristal bastante frágil, por cierto, y automáticamente vienen todos los pensamientos intrusivos de nuevo, del partido. 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Esto va a ser un día de paso a paso, no nos precipitemos. Vivamos el momento.

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1: Hoy elegir un hotel parece más fácil que nunca, pero también más engaños, porque muchas veces reservamos viendo fotos perfectas y terminamos descubriendo que el problema no era la habitación, era todo lo demás. Por eso, los viajeros frecuentes siempre te dicen algo muy simple. Un hotel no se elige por cómo se ve, se elige por cómo te hace viajar. Y ahí hay detalles claves que cambian completamente una experiencia. Por ejemplo, la ubicación real, si tiene transporte cerca, si hay ruido en la zona o incluso si las fotos fueron tomadas hace 10 años. De hecho, cada vez más gente hace algo que es muy importante. Primero, leer las críticas negativas de cada uno de los alojamientos y después buscar si hay fotos que sacaron los viajeros. Porque si 100 personas distintas se quejan de lo mismo, probablemente sea verdad. Y otro error muy común, elegir el hotel más lindo, pero que después está lejísimo de todo. A veces terminas gastando más en taxi, en tiempo, en cansancio, que en una habitación. Por eso, siempre ten en cuenta de no buscar el hotel perfecto. Busca el hotel que mejor encaje con el viaje que querés hacer. Porque al final, un mal hotel te puede arruinar un gran destino y uno bien elegido puede mejorar muchísimo el nivel de un viaje normal.
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Bueno, la música como para alimentar al monstruito ese, ¿no? Que está ahí adentro, inquieto, movilizado. 10-12 minutos, a partir de ahora pueden contactarse con nosotros también para participar por tickets para ver a la Kermés Redonda, que va a tener doble función en Club Paraguay este próximo viernes y este próximo día sábado. Los tickets son para la función del día viernes, 5690-166. Anda a ver a cuatro redondos arriba del escenario. Planazo, planazo. ...1606... vos decís, ¿por qué te vas tan lejos? Bueno, nació Rembrandt, pintor holandés, uno de los mejores de la historia. 1900 nace Enrique Cadícamo, uno de los mejores de nuestro querido tango argentino. Un día como hoy nacía y está cumpliendo años el gran Mario Alberto Kempes. Mario Alberto Kempes, uno de los mejores jugadores de la historia del fútbol argentino y del fútbol mundial. Campeón con la selección argentina en 1978. Joe Satriani, el guitarrista, cumpleaños hoy, nació en el 56, él. Tenemos que hablar en este caso de Diane Kruger, la actriz y modelo alemana que nacía un día como hoy. Hoy es un nuevo aniversario del asesinato de Gianni Versace, en la puerta de su mansión en Miami, uno de los mejores diseñadores de moda italiano. Tenemos que hablar de Twitter. Se lanzaba al mercado Twitter un día como hoy, hace 20 años. Hoy se llama X o X. Pero Twitter cumple hoy 20 años de vida, 20 años de existencia. En el 2010 en Argentina se aprueba la ley de matrimonio igualitario en nuestro país. Y una que es un tanto random, pero Alfred Nobel, el célebre científico por el que existen los premios Nobel todos los años, en 1864, ¿saben qué patentaba? La dinamita.

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1: El estreno destacado de la semana es el live action de Moana. Moana, interpretada por Catherine Lagañaga, responde a la llamada del océano y por primera vez viaja más allá del arrecife de su isla con el semidios Maui, con la actuación de La Roca Johnson. Será un viaje inolvidable para devolver la prosperidad a su pueblo. En Netflix está disponible La Casa de la Pradera. La serie reinventa el clásico basado en los libros de Laura Ingalls Wilder con una mirada más moderna, aunque manteniendo el espíritu familiar que hizo famosa la serie original. Además, agregaron la saga completa de Los Juegos del Hambre, incluyendo la precuela La Balada de los Pájaros Cantores y las Serpientes, ideal para una maratón. Por último, en Max se incorporó May December. Es uno de los dramas más elogiados de los últimos años. Natalie Portman interpreta a una actriz que investiga la vida de una mujer envuelta en un antiguo escándalo sentimental.
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1: En la ciudad de Córdoba, en este momento, la temperatura 10 grados 5 décimas, el cielo se encuentra parcialmente nublado. La humedad es del 88%, los vientos soplan del sector sur a 6 kilómetros en la hora. La máxima estimada, según las previsiones para la jornada del día de hoy, será de 22 grados.
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1: Un minuto de noticias en Grupo Shopping. En Córdoba, la policía desplegará un operativo especial por el partido entre Argentina e Inglaterra. El dispositivo de seguridad se implementará en distintos puntos de la ciudad, especialmente en plazas y espacios donde se prevé una gran concentración de hinchas para seguir el encuentro del Mundial. El objetivo es prevenir incidentes y ordenar la circulación durante la jornada. Médicos de cabecera del PAMI denunciaron una quita de pacientes. Profesionales que prestan servicios para la obra social de los jubilados advirtieron que se redujo la cantidad de afiliados asignados, lo que impacta directamente en sus ingresos. Además, reclamaron una respuesta de las autoridades y alertaron por las dificultades que podía generar la medida en la atención de los beneficiarios. El pronóstico para el día de hoy cielo parcialmente nublado. Vientos del sector norte, máxima 22 grados.
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Soda Stereo haciendo Primavera Cero, canción hermosa, parte de ese disco divino de 1990 llamado Canción Animal. 10:41 minutos. Y sí, hay partidos y después está Argentina-Inglaterra. Uno no llega al horario del partido, uno sobrevive hasta él. Por eso improvisamos, junto al equipo de producción de 88.9, un manual para llegar vivo a una Argentina-Inglaterra. Planteamos un artículo 1, no mires la hora cada dos minutos, el reloj no se conmueve con tu ansiedad, las 16 van a llegar exactamente cuando tengan que llegar. Artículo 2, no abras las redes sociales en las próximas horas, ¿eh? ¿Por qué? Por varios motivos. Un periodista con la formación confirmada, otro con otra formación, tres cuentas que aseguran que un titular tiene fiebre, un video de Maradona en el 86 y alguien que va a preguntar completamente en serio si no sería mejor poner cinco delanteros o al revés, cinco defensores. El artículo 3 dice, no empieces a hacer cuentas, ¿eh? Si ganamos hoy, después, no, vos viste cómo es la vuelta. Nosotros, los argentinos, tendemos a ir más mesurados, por lo menos de la boca para afuera, ¿eh? De la boca para afuera. Si alguien te dice es un partido más, reíte con calma, no discutas. Esa persona probablemente también crea que el mate se hace con agua hirviendo. No revises el pronóstico, no hace falta, nada de eso va a modificar seguramente lo que pueda suceder adentro de la cancha con fundamentalmente los 11 que entren de parte nuestra. No ensayes relatos imaginarios, todos ya gritamos un gol que todavía no existe. Guárdatelo, déjalo ahí tranquilo, en calma, en reposo. Si sentís un nudo en el estómago, respira hondo, no es una enfermedad. Es la selección argentina jugando un partido de mundial.

Ya caminamos 10.000 kilómetros, dice Diego Frenkel, la portuaria. 10:52 minutos, recién a los tumbos, los Pérez García, las canciones que nos acompañan en esta jornada de día miércoles en la República Argentina. Cielo parcialmente cubierto, fresco, 15 grados la actual, 73% la humedad en este momento. 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Bueno, quiero anunciarles otros regalos que tenemos el día de hoy. A partir de ahora pueden comunicarse con nosotros al 5690-166, además de para contarnos cómo arrancaron el día, de cómo sobrellevan la ansiedad de llegar hasta la hora del partido de la selección, además de pedirnos una canción, además de participar por las entradas para la Kermés Redonda o para las camisetas que tenemos de la selección argentina, un gran regalo del grupo Quijada. Bueno, les cuento que además de todo, absolutamente todo eso, tenemos un par de tickets para que puedan estar en la segunda función que se va a llevar a cabo en Córdoba de Nuestros Días en mi Memoria. La película sobre los estelares. Ayer estuvimos hablando con Gonza López, el director de este film. La película que repasa la escena musical y el inicio, si se quiere, de los estelares, entre los 80 y los 90 y la primera mitad de los años 2000 hasta el momento en el que la banda explota con aquella salida icónica de lo que fue el sistema nervioso central. Así que tenemos un par de tickets para la función del viernes a las 21 horas, es un planazo, en el Cine Arte Córdoba. La peli de Estelares, con dos funciones, el jueves y el viernes en la ciudad de Córdoba. Así que, ya saben, pueden anotarse, participar y tienen una linda salida para el próximo día viernes. Nos quedamos con ellos haciendo Eléctricos Duendes. 10:54, estás en Pobre Johnny 88.9. Acá hablamos el mismo idioma.

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Cuatro personalidades turf. 11, 12 minutos de esta mañana, día miércoles, estamos en vivo. 88.9, www.pobrejohnny.com.ar. Me meto un ratito en el WhatsApp de la radio, el 5690-166, para encontrarme con un montón de lindos mensajes, como el de Fer. Fer, el Uber Punk, dice: ¿qué haces, loco? Abrazo al biceleste a todos. Podría sonar algo de, y tira opciones: Quebraditos, Cultura Violenta, Cadena Perpetua, Bulldog, Romaníes o de última Algo de Ataque o Dos Minutos. Muy bien, tiró una gran selección de bandas punks argentas. ¿Querés agregar un Super Uva? ¿Querés agregar Flema? Ahí. ¿Qué podríamos agregar allí? Más viejo, bueno, Violadores podría ser, Sumo, ni que hablar. Y ahí prácticamente ya metemos todo el seleccionado punky histórico argento, ¿no? Gracias, querido. Un abrazo, Fer, a vos y a muchos que se han ido comunicando en el transcurso de la jornada. Maximiliano dice: gran jornada, como para que tengamos un triunfo hoy y después ganarme yo las entradas para la Kermés Ricotera. Un abrazo de parte del Fletero del Rock absolutamente para todos. Acá hay un mensaje que dice: hola chicos, ¿cómo andan? Me anoto para la Kermés. Nunca vi banda tributo a Los Redondos, así que me parece que podría ser un buen plan. Hoy no sé por qué estoy confiado. Ganamos 2-0, dice Mario. No sé si está mal o bien lo que acabo de leer, pero es lo que dice Mario. Y qué sé yo, lo comento, es un mensaje. Andy Palero, buen día. Voy por el sorteo del turno para el cardiólogo, nos dice acá Víctor a través del WhatsApp de la radio. ¿Cómo andan esas respiraciones profundas? ¿Cómo andan esas pisadas de pastito, de tierra? ¿Cómo andan esos té de tilo en este momento de la jornada? ¿Cómo andan esas pasifloras? ¿Cómo andan esas pasifloras? ¿Algún aceitito por ahí también? ¿Por qué no? Todo aporta a la causa. Esas aflojadas de hombros, ¿no? O esas mini sesiones de yoga, esos shavasanas, así se dice, para bajar un par de cambios. ¿Cómo estamos en esa? ¿Estamos bien? ¿Aflojamos la mandíbula? Si la mandíbula está un poquito dura, está como trabadita, estamos en problemas, chicos. Ahí hay que empezar a aflojar un poco, pues si no. Eso quiere decir que ya estamos muy tensionados. José Peras y Pato Rabat, Valentín Molina, Camila Macari, Andy Palero es mi nombre. Nosotros hacemos con mucho corazón, hoy más que nunca. Este no lo soñé. Este primer tramo de la jornada acá en Pobre Johnny, desde hace 23 años, hablando el mismo idioma.

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1: Un minuto de noticias en Grupo Shopping. En Córdoba, la policía desplegará un operativo especial por el partido entre Argentina e Inglaterra. El dispositivo de seguridad se implementará en distintos puntos de la ciudad, especialmente en plazas y espacios donde se prevé una gran concentración de hinchas para seguir el encuentro del Mundial. El objetivo es prevenir incidentes y ordenar la circulación durante la jornada. Médicos de cabecera del PAMI denunciaron una quita de pacientes. Profesionales que prestan servicios para la obra social de los jubilados advirtieron que se redujo la cantidad de afiliados asignados, lo que impacta directamente en sus ingresos. Además, reclamaron una respuesta de las autoridades y alertaron por las dificultades que podía generar la medida en la atención de los beneficiarios. El pronóstico para el día de hoy cielo parcialmente nublado. Vientos del sector norte, máxima 22 grados.
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Exactamente las 11 y 40 minutos en este momento en la República Argentina. El cielo está parcialmente cubierto en la capital provincial, en este caso con una temperatura actual de 17 grados, 23 la máxima según las previsiones para la jornada del día de hoy. Data que tiene que ver con el lugar elegido por los cordobeses, ¿no? Para concentrarse, para reunirse junto a tantos otros normalmente en el ámbito de festejo. Estamos hablando de, por supuesto, la esquina donde se da la intersección de la avenida Vélez Arfiel, el Boulevard San Juan y la avenida Irigoyen. Estamos hablando de lo que popularmente le llamamos la esquina del Patio Olmos. Bueno, hay una serie de informaciones que ha brindado la municipalidad. Son, de hecho, algunas restricciones que tienen que ver con el encuentro del día de hoy y que tienen como objetivo prevenir incidentes durante los posibles festejos por el partido de esta tarde. La principal medida será la prohibición del expendio, suministro, entrega y venta de bebidas alcohólicas desde las 14 y hasta 2 horas después de finalizado el encuentro en el marco de la ordenanza municipal vigente. Además, el operativo va a concentrar en el perímetro del Patio Olmos, en este caso una zona donde habrán controles, fundamentalmente por buscando de que no se pueda ingresar con bebidas alcohólicas y similares. Y además, desde el ente municipal de fiscalización y control señalaron que la disposición tiene un carácter preventivo y que busca preservar la seguridad pública, prevenir situaciones de riesgo y resguardar el orden y la convivencia ciudadana, en este caso. Así que, bueno, un poco de data fundamentalmente para los que normalmente se acercan a este espacio y lo utilizan como un lugar de esparcimiento y de reunión, en este caso en el marco de, bueno, las celebraciones mundialistas. 11:42 minutos en este momento en la República Argentina. 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

Bueno, a ver si tenemos suerte hoy, ¿no? 11:55. Miércoles 15 de julio, estamos en 88.9 haciendo este No lo soñé de día. De el día, ¿no? De el día. Recién Víctimas del Cielo, Las Pelotas, algunas de las canciones que nos acompañan en este buen tramo de la jornada. En vivo hasta las 13, con muchos regalos y muchas cosas para compartir todavía con todos ustedes. En estos últimos 60 minutos que nos quedan de programa, además de música, por supuesto, muchas canciones de las que hablan nuestro mismo idioma, de las del rock en castellano. El agradecimiento a los tantos mensajes que nos llegan. Jesse López, por ejemplo, que quiere escuchar algo de Los Redondos, dice: maldición, hoy va a ser un día hermoso, ¿eh? No puedo más de los nervios y la ansiedad, pero con la fe del mundo, vamos, Argentina de mi cora, quiero ganarme los tickets para ver a la Kermés Redonda, nos dice Jesse. Vamos, Jesse. Gonzalo Cruz, Sofía Salazar también nos escribe por acá: Palero querido, anotame para las entradas. Dicen que la Kermés es el tributo que más capta la esencia de Patricio Rey. Quiero chequearlo. Bien ese. ¿Quién más anda por acá? Hola, Andy, con toda la ansiedad por acá. Vamos a Argentina disfrutando las vacaciones. Voy por los tickets para la Kermés. Tengo muchas ganas de ir. No los vi nunca, nos dice Rocío. Somos del CAB. Tenemos el corazón a prueba de todo, nos dice. Muy bien, muy bien. 11:57 minutos. Tickets para ver a la película de Estelares. Este próximo día...

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1: Hoy elegir un hotel parece más fácil que nunca, pero también más engañoso, porque muchas veces reservamos viendo fotos perfectas y terminamos descubriendo que el problema no era la habitación, era todo lo demás. Por eso, los viajeros frecuentes siempre te dicen algo muy simple. Un hotel no se elige por cómo se ve, se elige por cómo te hace viajar. Y ahí hay detalles claves que cambian completamente una experiencia. Por ejemplo, la ubicación real, si tiene transporte cerca, si hay ruido en la zona o incluso si las fotos fueron tomadas hace 10 años. De hecho, cada vez más gente hace algo que es muy importante. Primero, leer las críticas negativas de cada uno de los alojamientos y después buscar si hay fotos que sacaron los viajeros. Porque si 100 personas distintas se quejan de lo mismo, probablemente sea verdad. Y otro error muy común, elegir el hotel más lindo, pero que después está lejísimo de todo. A veces terminas gastando más en taxi, en tiempo, en cansancio, que en una habitación. Por eso, si

0: Siempre ten en cuenta de no buscar el hotel perfecto. Busca el hotel que mejor encaje con el viaje que querés hacer. Porque al final, un mal hotel te puede arruinar un gran destino y uno bien elegido puede mejorar muchísimo el nivel de un viaje normal.
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1: Te lo decíamos recién, atención si pensás circular por el centro de la ciudad durante la tarde con motivo de la semifinal entre Argentina e Inglaterra. La municipalidad confirmó un operativo especial de seguridad en la zona del Patio Olmos, donde se espera una gran concentración de hinchas una vez finalizado el encuentro. Habrán cortes de tránsito, habrán desvíos dinámicos en las inmediaciones del Patio Olmos y el microcentro. Los colectivos funcionarán con normalidad, pero tendrán desvíos, obviamente, a raíz de esto. Además, se va a cortar preventivamente la energía del tendido de trolebuses en el sector de el mencionado Patio Olmos a partir del mediodía del día de hoy.
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1: Llegó el día. La selección argentina enfrentará a Inglaterra por la segunda semifinal del Mundial, buscando un lugar en la final del próximo domingo. El estadio será el Mercedes-Benz de Atlanta, donde allí la selección argentina derrotó a Egipto hace una semana atrás. Scaloni habló en conferencia de prensa, pero no confirmó el equipo. Muchos suponen que podría haber algún cambio en la mitad de cancha. El encuentro podrá seguirse a partir de las 4 de la tarde por Teis Sports, Telefe, TV Pública, D-Sports y Disney Plus Premium. Quien ya espera en la final es España, que en el día de ayer derrotó a Francia por 2-0.
0: 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Andy Valero está haciendo No lo soñé. El comienzo del día en Pobre Johnny.

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El señor Antonio Viravent haciendo A mí la lluvia. 12:23 minutos en este momento en la República Argentina. Esto es Pobre Johnny, 88.9, el lugar en el mundo del rock en castellano. Cielo parcialmente cubierto en Córdoba, 18 grados la actual, 23 la máxima. Para el día de hoy, 64% la humedad en este momento en la capital de la provincia. Si Argentina es un país en el que nunca te vas a aburrir, Córdoba particularmente es una ciudad en donde podríamos decir prácticamente lo mismo, ¿no? Hasta podríamos decir que en algunos momentos se potencia el no te vas a aburrir. Escuchá lo que le pasó a esta persona. Tiene que ver con un sorpresivo y peligroso hallazgo que alertó a los vecinos de barrio René Favaloro Sud, en la zona sur de la ciudad de Córdoba. Una vecina se encontraba realizando tareas de limpieza, donde en el jardín delantero de su casa. Estaba limpiando hasta que encontró un artefacto. Le pareció raro, lo levanta, lo observa y cae en cuenta o en la cuenta de qué acababa de encontrar. ¿Qué era lo que encontró esta vecina de René Favaloro Sud? Una granada de mano. Una granada de mano en el jardín delantero de su casa. Que hizo, obviamente, de inmediato, dio aviso a la policía a través de un llamado al 911. Minutos después, efectivos del Departamento Brigada de Explosivos y de la Subdirección General de Bomberos arribaron al domicilio, ubicado en calle Bucarest, y bajo, bueno, estrictos protocolos y tras realizar las tareas de especialidad correspondientes, los uniformados constataron que se trataba de una granada de mano. Bueno, está el modelo, se los voy a decir, me imagino que la mayoría no tenemos ni idea de esto, ¿no? Si tenés idea de esto, me estaría preocupando. Una granada de mano modelo FMK, mirá, FMK2. Según informaron fuentes policiales, el artefacto poseía las medidas de seguridad colocadas, lo que evitó una posible tragedia. El elemento explosivo fue manipulado por el personal especializado y posteriormente secuestrado. Finalmente, la granada fue trasladada al depósito de la Brigada de Explosivos para su correspondiente peritraje, así se dice, y posterior destrucción. Afortunadamente, no se registraron personas lesionadas durante el operativo. Investigan cómo el peligroso elemento llegó al patio delantero de la vivienda de la señora esta. Mirá, estaba barriendo el jardín delantero, estaba arrancando yuyos y se encontró con una granada, una FMK2. Tomá.

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1: Un minuto de noticias en Grupo Shopping. En Córdoba, el transporte funcionará con normalidad durante el partido. El secretario de Gobierno Municipal rechazó el planteo de suspender el transporte por el partido. Las autoridades confirmaron un fuerte operativo de prevención con el despliegue de 400 policías. El personal técnico también dispuso el corte de energía para los trolebuses para evitar posibles accidentes. Internacional. El brote de ébola afecta a miles de personas en el Congo. Los casos confirmados de la enfermedad superaron los 2.000 contagios en el país africano. Este brote causó más de 700 muertes desde su aparición en el pasado mes de mayo. Los equipos de salud enfrentan serias dificultades para rastrear los contactos de los pacientes infectados. 16 grados, la temperatura en Córdoba, humedad 65%, viento del sector este a 4 kilómetros por hora, cielo mayormente nublado.
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Loco en el desierto conociendo Rusia. 12:42 minutos en este momento en Argentina. 18 grados la temperatura en la capital de Córdoba. Esta es la música de esta jornada. A las 16, Argentina-Inglaterra, Inglaterra-Argentina, en el Mercedes-Benz Stadium, en Atlanta. Quería que hablemos un poquito de nosotros y los ingleses, pero fuera de la cancha. No importa los duelos del 62-66, 86-98-2002. No importa, saquemos todo eso, la mano de Dios. Hablemos de nosotros y los ingleses, porque viste que hay una cuestión que obviamente es ineludible, que tiene que ver con la historia de Malvinas y también tiene que ver con las invasiones de principios del 1800. Pero sacando eso, hay una relación en algunas cosas fuerte, en otras tensa, con los ingleses a lo largo de la historia de la República Argentina. Una es la lógica, el fútbol nuestro, ¿no?, que nació hablando inglés. De hecho, buena parte de los primeros clubes de nuestro fútbol fueron fundados a partir de los trabajadores de los ferrocarriles, ¿no? De hecho, bueno, muchos clubes argentinos tienen nombres ingleses: River, Racing, Newell's Old Boys, Banfield, Temperley, Rosario Central. Y como te digo, intísima, no es una palabra, pero la estoy inventando, relación entre los ferrocarriles, obviamente, manejados por británicos, y el fútbol, en este caso, en nuestro país. Durante décadas, el Reino Unido fue el principal inversor extranjero en la República Argentina. De hecho, bueno, tiene que ver con esto de las vías férreas. Fueron ellos quienes construyeron buena parte de los primeros trenes en Argentina a finales del 1800. Colaboraron, obviamente, en este caso, con las mejoras en algún momento de los puertos, del puerto fundamentalmente de Buenos Aires y de Rosario, entre algunas otras cuestiones que tienen que ver con estas relaciones que hemos tenido con ellos como país. El té de ellos, bueno, uno de los pocos países sajones, en este caso, que tienen una especie de merienda. Bueno, nosotros también tenemos la nuestra. La readaptamos, no tomamos té, tomamos mate, que es específicamente nuestro. Buenos Aires, por caso, es sin dudas una ciudad llena de huellas británicas. Belgrano, Hurlingham, que acá le decimos Hurlingham, pero sería Hurlingham en este caso. Banfield, Temperley, Wilde, Hudson, Ranelagh, barrios y ciudades nacidas y bautizadas por la influencia británica. ¿Qué decir de la música? Bueno, esa es probablemente la debilidad más grande que tengamos, ¿no?, con respecto a ellos. Todas las bandas que nos han dejado, los Stones, Beatles, Queen, y podría estar hasta mañana nombrando la millonésima cantidad de artistas que nos han regalado. Son muy fans ellos del tango, aunque a nosotros nos parezca extraño. Y el Malbec argentino es uno de los vinos más vendidos en las góndolas de supermercados británicos. Tenemos una relación íntima nosotros por los bares y ellos por los pubs, lugares donde normalmente se juntan no solamente a ver a dos de sus deportes favoritos, el fútbol y el rugby, sino también a disfrutar de buena música como la que estaba mencionando recién, y de disfrutar de sus after office, los británicos, en este caso. Amor, odio, Argentina, Inglaterra, en la tarde del día de hoy. En este caso, versión futbolera. Un deporte que inventaron ellos, pero en el que nosotros hemos ganado 3 mundiales. 12:46. Tramo final de este No lo soñé. Si no participaste por alguno de los concursos, hacelo ahora. 56 90 166.

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Descontrolado, jóvenes, por dioseros, Toti, Iglesias y los muchachos en el tramo final de este No lo soñé de día. Miércoles 12:55 minutos en este momento en la República Argentina. ¿Cómo está el tiempo? Cielo cubierto, 18 grados la actual, 64% la humedad, 22 grados la máxima para el día de hoy. En un ratito venimos con ganadores de tickets para ver a la peli de Estelares este próximo día viernes. Y además de eso tenemos ganadores de la Kermés Ricotera, también para ir a la función del día viernes. Así que aguántenme, por favor, un ratito más antes del cierre. ¿Dónde vivís el Mundial? 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Me guardé dos temazos para el cierre. Uno es el que viene. Y después, cuando les anuncie los ganadores, sí nos vamos a ir con la última canción para esta jornada. La anteúltima es esta. Es un himno. Ataque 77. 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

0: 13, un minuto. Se viene un vivo bárbaro y después se viene lo que se tiene que venir. José Perazzi, Pato Rabat, Valentín Molina, Camila Macari. En la producción general, aquí en Di Palero charleteando. Y bueno, en la puesta al aire, en la musicalización de la radio. Gracias por acompañarnos de nuevo. La amabilidad es extrema. Felicitamos a los ganadores del día de hoy. Tamara Villagra, 311. Te vas a ver a la peli de Estelares este viernes. Producción se va a poner en contacto con vos. Mateo, 049. Te anotaste por Instagram. Felicitaciones, te ganaste dos tickets para ver a la Kermés Ricotera este viernes en Club Paraguay. Gracias a todos por acompañarnos de nuevo. Vamos a Argentina, vamos a Argentina hoy. Se viene un vivo bárbaro un ratito, ahora 60 minutos de artistas en vivo, por si quieren seguir con su previa de partido. Mañana, desde muy temprano, viene Agustín Pato Rabat para hacer Sin Documentos desde las 5 y después venimos nosotros. Para el cierre, un himno.
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2: Locura de Virus.
3: El disco se iba a llamar originalmente Pecados. Cuando iban a registrarlo, los hermanos Moura decidieron cambiar el título por el que hoy es conocido.

Lo presentaron en el Teatro Ópera en los días 12, 13, 14 y 15 de diciembre de 1985. El álbum llevó a Virus a su reconocimiento internacional y a realizar giras en varios países de Latinoamérica.

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1: Chao, sí, gracias.

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1: Un minuto de noticias en Grupo Shopping. En Córdoba, el transporte funcionará con normalidad durante el partido. El secretario de Gobierno Municipal rechazó el planteo de suspender el transporte por el partido. Las autoridades confirmaron un fuerte operativo de prevención con el despliegue de 400 policías. El personal técnico también dispuso el corte de energía para los trolebuses para evitar posibles accidentes. Internacional. El brote de ébola afecta a miles de personas en el Congo. Los casos confirmados de la enfermedad superaron los 2.000 contagios en el país africano. Este brote causó más de 700 muertes desde su aparición en el pasado mes de mayo. Los equipos de salud enfrentan serias dificultades para rastrear los contactos de los pacientes infectados. 16 grados, la temperatura en Córdoba, humedad 65%, viento del sector este a 4 kilómetros por hora, cielo mayormente nublado.
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0: Muchas gracias.
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0: Gracias, Charlie.
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2: Hoy elegir un hotel parece más fácil que nunca, pero también más engañoso, porque muchas veces reservamos viendo fotos perfectas y terminamos descubriendo que el problema no era la habitación, era todo lo demás. Por eso, los viajeros frecuentes siempre te dicen algo muy simple. Un hotel no se elige por cómo se ve, se elige por cómo te hace viajar. Y ahí hay detalles clave que cambian completamente una experiencia. Por ejemplo, la ubicación real, si tiene transporte cerca, si hay ruido en la zona o incluso si las fotos fueron tomadas hace 10 años. De hecho, cada vez más gente hace algo que es muy importante. Primero, leer las críticas negativas de cada uno de los alojamientos y después buscar si hay fotos que sacaron los viajeros. Porque si 100 personas distintas se quejan de lo mismo, probablemente sea verdad. Y otro error muy común, elegir el hotel más lindo, pero que después está lejísimo de todo. A veces terminas gastando más en taxi, en tiempo, en cansancio, que en una habitación. Por eso, siempre ten en cuenta de no buscar el hotel perfecto. Busca el hotel que mejor encaje con el viaje que querés hacer. Porque al final, un mal hotel te puede arruinar un gran destino y uno bien elegido puede mejorar muchísimo el nivel de un viaje normal.
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2: Locura es el quinto álbum de estudio de Virus.

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1: Un minuto de noticias en Grupo Shopping. En el país, la directora del FMI confirmó su agenda en la Argentina. Kristalina Georgieva llegará a fin de mes y mantendrá una reunión con el presidente Javier Milei. Además, visitará Vaca Muerta para interiorizarse sobre el desarrollo energético del país en una visita que busca reforzar el respaldo del organismo al programa económico argentino. En Córdoba, continúa el corte en Avenida Colón por obras. La Municipalidad de Córdoba informó un corte de tránsito en Avenida Colón a metros de Avenida Figueroa Alcorta por obras de reparación de calzada de aguas cordobesas. La interrupción afecta al carril destinado a vehículos particulares. La previsión oficial indica que la calle sería liberada el martes 21 de julio. 16 grados, la temperatura en Córdoba, humedad 65%, viento del sector este a 4 km por hora, cielo mayormente nublado.
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1: Llegó el día. La selección argentina enfrentará a Inglaterra por la segunda semifinal del Mundial, buscando un lugar en la final del próximo domingo. El estadio será el Mercedes-Benz de Atlanta, donde allí la selección argentina derrotó a Egipto hace una semana atrás. Scaloni habló en conferencia de prensa, pero no confirmó el equipo. Muchos suponen que podría haber algún cambio en la mitad de cancha. El encuentro podrá seguirse a partir de las 4 de la tarde por TIC Sports, Telefe, TV Pública, D-Sports y Disney Plus Premium. Quien ya espera en la final es España, que en el día de ayer derrotó a Francia por 2-0.
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1: Un minuto de noticias en Grupo Shopping. En el país, la directora del FMI confirmó su agenda en la Argentina. Kristalina Georgieva llegará a fin de mes y mantendrá una reunión con el presidente Javier Milei. Además, visitará Vaca Muerta para interiorizarse sobre el desarrollo energético del país en una visita que busca reforzar el respaldo del organismo al programa económico argentino. En Córdoba, continúa el corte en Avenida Colón por obras. La Municipalidad de Córdoba informó un corte de tránsito en Avenida Colón a metros de Avenida Figueroa Alcorta por obras de reparación de calzada de aguas cordobesas. La interrupción afecta al carril destinado a vehículos particulares. La previsión oficial indica que la calle sería liberada el martes 21 de julio. 16 grados, la temperatura en Córdoba, humedad 65%, viento del sector este a 4 km por hora, cielo mayormente nublado.
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1: Hoy elegir un hotel parece más fácil que nunca, pero también más engañoso, porque muchas veces reservamos viendo fotos perfectas y terminamos descubriendo que el problema no era la habitación, era todo lo demás. Por eso, los viajeros frecuentes siempre te dicen algo muy simple. Un hotel no se elige por cómo se ve, se elige por cómo te hace viajar. Y ahí hay detalles clave que cambian completamente una experiencia. Por ejemplo, la ubicación real, si tiene transporte cerca, si hay ruido en la zona o incluso si las fotos fueron tomadas hace 10 años. De hecho, cada vez más gente hace algo que es muy importante. Primero, leer las críticas negativas de cada uno de los alojamientos y después buscar si hay fotos que sacaron los viajeros. Porque si 100 personas distintas se quejan de lo mismo, probablemente sea verdad. Y otro error muy común, elegir el hotel más lindo, pero que después está lejísimo de todo. A veces terminas gastando más en taxi, en tiempo, en cansancio, que en una habitación. Por eso, siempre ten en cuenta de no buscar el hotel perfecto. Busca el hotel que mejor encaje con el viaje que querés hacer. Porque al final, un mal hotel te puede arruinar un gran destino y uno bien elegido puede mejorar muchísimo el nivel de un viaje normal.
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1: El estreno destacado de la semana es el live action de Moana. Moana, interpretada por Catherine Lagañaga, responde a la llamada del océano y por primera vez viaja más allá del arrecife de su isla con el semidios Maui, con la actuación de La Roca Johnson. Será un viaje inolvidable para devolver la prosperidad a su pueblo. En Netflix está disponible La Casa de la Pradera. La serie reinventa el clásico basado en los libros de Laura Ingalls Wilder con una mirada más moderna, aunque manteniendo el espíritu familiar que hizo famosa la serie original. Además, agregaron la saga completa de Los Juegos del Hambre, incluyendo la precuela La Balada de los Pájaros, Cantores y las Serpientes, ideal para una maratón. Por último, en Max se incorporó May December. Es uno de los dramas más elogiados de los últimos años. Natalie Portman interpreta a una actriz que investiga la vida de una mujer envuelta en un antiguo escándalo sentimental.
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1: Un minuto de noticias en Grupo Shopping. En Córdoba, la municipalidad restringe la venta de alcohol por el Mundial. El gobierno local prohibió la venta de bebidas desde las 2 de la tarde. Esta medida preventiva busca garantizar la seguridad pública y el orden en la zona del Patio Olmos. Los controles especiales en los puntos de festejo seguirán vigentes hasta 2 horas después del partido. La provincia mantiene el riesgo alto por incendios forestales. El Ministerio de Seguridad advirtió sobre el incremento del peligro de fuego para los próximos días. El índice subirá mañana y llegará al extremo el viernes por el ascenso de las temperaturas. Las autoridades prohibieron realizar cualquier tipo de quema o actividad con chispas en zonas serranas y rurales. Temperatura actual en la ciudad de Córdoba, 21 grados, cielo parcialmente nublado. Humedad del 59% y viento del sector este a 6 kilómetros por hora.
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0: Gracias a todos, muchas gracias. Gracias, gracias. Buenísimo, muchas gracias.
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2: Un minuto de noticias en Grupo Shopping. En Córdoba, la municipalidad restringe la venta de alcohol por el Mundial. El gobierno local prohibió la venta de bebidas desde las 2 de la tarde. Esta medida preventiva busca garantizar la seguridad pública y el orden en la zona del Patio Olmos. Los controles especiales en los puntos de festejo seguirán vigentes hasta 2 horas después del partido. La provincia mantiene el riesgo alto por incendios forestales. El Ministerio de Seguridad advirtió sobre el incremento del peligro de fuego para los próximos días. El índice subirá mañana y llegará al extremo el viernes por el ascenso de las temperaturas. Las autoridades prohibieron realizar cualquier tipo de quema o actividad con chispas en zonas serranas y rurales. Temperatura actual en la ciudad de Córdoba, 21 grados, cielo parcialmente nublado. Humedad del 59% y viento del sector este a 6 kilómetros por hora.
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1: Hoy elegir un hotel parece más fácil que nunca, pero también más engañoso, porque muchas veces reservamos viendo fotos perfectas y terminamos descubriendo que el problema no era la habitación, era todo lo demás. Por eso, los viajeros frecuentes siempre te dicen algo muy simple. Un hotel no se elige por cómo se ve, se elige por cómo te hace viajar. Y ahí hay detalles claves que cambian completamente una experiencia. Por ejemplo, la ubicación real, si tiene transporte cerca, si hay ruido en la zona o incluso si las fotos fueron tomadas hace 10 años. De hecho, cada vez más gente hace algo que es muy importante. Primero, leer las críticas negativas de cada uno de los alojamientos y después buscar si hay fotos que sacaron los viajeros. Porque si 100 personas distintas se quejan de lo mismo, probablemente sea verdad. Y otro error muy común, elegir el hotel más lindo, pero que después está lejísimo de todo. A veces terminas gastando más en taxi, en tiempo, en cansancio, que en una habitación. Por eso, siempre ten en cuenta de no buscar el hotel perfecto. Busca el hotel que mejor encaje con el viaje que querés hacer. Porque al final, un mal hotel te puede arruinar un gran destino y uno bien elegido puede mejorar muchísimo el nivel de un viaje normal.
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1: Lanzarán en vinilo Alta Fidelidad. Se reeditará el disco Alta Fidelidad en formato vinilo, obra que tiene a Mercedes Sosa cantando las canciones de Charly García. Son 12 temas donde la negra le da la impronta a clásicos como Cerca de la Revolución, Promesa sobre el bidet, Cuchillos, entre otros. Quilmes Rock anunció su edición en 2027. Se oficializó el Quilmes Rock para abril del año que viene. En la previa de este festival, la gente podrá proponer sus bandas favoritas. La preventa de entradas ya está disponible en Enigma Tickets. Salieron las entradas para La Renga en Córdoba. El show está previsto para el 17 de octubre en la Plaza Próspero Molina de Cosquín. Los tickets se pueden comprar en Arte Infernal o puntos de venta.
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Hola, hola, hola, hola, hola, ¿qué tal? ¿Cómo les va? Mate y Rugby, como todos los miércoles, presente en la radio, en el lugar, en el mundo, en la casa, en el hogar de los artistas del rock en castellano. Después de este triunfo, bajar un poco con este tema. Y darle la apertura al programa diciendo que somos la radio, la casa donde no se pasa música en inglés, donde pasamos música en castellano. Tiene un sentido que no se los puedo explicar. Creo que ustedes también lo sienten. Por eso la eligen. Por eso suena en tu casa, por eso suena en tu auto, por eso suena en tu lugar de trabajo, por eso suena en tus auriculares. Y hoy más que nunca, con el triunfo de Argentina, y me tomo el atrevimiento y el permiso para no hablar de rugby, en este arranque, por más que el programa sea dedicado 100% exclusivo al rugby, por la alegría que tenemos y que nos genera esta selección de fútbol y que el triunfo frente a Inglaterra hoy acá en este lugar, desde este rinconcito y como siempre digo, desde este pequeño lugar de difusión del deporte de la ovalada,

0: No podía hacer menos y quería justamente manifestar mi sentimiento. Y elegí este tema para abrir porque necesitaba bajar un poco después de todo lo que se había vivido en las últimas 3 horas, desde las 4 de la tarde. Bueno, 707, programa número 19 de Mati Rugby. El título de este programa es Argentina-Inglaterra. Argentina-Inglaterra. 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Hoy el trajín, el movimiento que fue venir hasta acá, hasta la radio desde mi casa. Obviamente no me traje el mate. Tampoco pude pasar por la Perdú a buscar los chipá, los criollitos que siempre acompañan la previa y la producción del programa, pero les agradezco obviamente por ser parte de la familia de Mati Rugby y por hacer que las producciones de los programas siempre sean lindas, amenas. Bueno, en el programa de hoy, en el programa de Mati Rugby de hoy, vamos a conversar sobre cómo llegan los Pumas a este partido del sábado, porque a la gente que está del otro lado escuchando, les voy a contar algo. A la gente que está del otro lado escuchando, les voy a decir que este sábado los Pumas se enfrentan nada más y nada menos que a Inglaterra también. Argentina juega en una semana, en menos de 4 días, juega en el fútbol una semifinal del mundo frente a Inglaterra, y en rugby juega frente a los ingleses también, en Santiago del Estero, en el Madre de Ciudades. Y por eso hoy vamos a conversar cómo llegan los Pumas, cómo llega el equipo, qué partidos se jugaron previamente a este encuentro, qué jugadores no van a poder estar presentes, cuáles son las ausencias, cuáles son las altas. Posiblemente también un poquito de historial de los cordobeses que han tenido la posibilidad de enfrentar a Inglaterra. Y un poquito así, mirá, los que están, los que van a ver después el video que estoy grabando ahora, un poquito así, 30 segundos le vamos a dedicar a Inglaterra, nomás porque obviamente al rival hay que analizarlo, se habla del rival, y es por eso que vamos a conversar un poco también de cómo llega el equipo inglés a este partido, en la tercera fecha del Nation Championship, donde los Pumas van en búsqueda de una victoria, en búsqueda de cortar una racha negativa frente al equipo inglés. Y me parece que lo que pasó hoy, si pudieron entrar a las redes de los Pumas a ver el video del gol de Lautaro Martínez, los que no pudieron hacerlo, perdón, háganlo, fíjense cómo lo gritan. Yo creo que este equipo de los Pumas tomó nota de lo que pasó hoy en la cancha allí en Atlanta y seguramente quieran darle una alegría también a todo el público del rugby argentino y a toda Argentina. Y continuar con esto que hicieron hoy los jugadores de la selección de fútbol. Ganarle a Inglaterra. ¿Por qué no? 2 triunfos en 4 días. Sería una locura. Esperemos que eso suceda. Ojalá. Ojalá. Así que bueno. Después obviamente vamos a conversar un poquito del Top 10A. Que inició la segunda vuelta. Dejó mucha tela para cortar. Y un poquito también de lo que va a ser la fecha número 11 que se juega este fin de semana. Así que bueno, sin más, gracias por estar del otro lado. Arranca el Mate y Rugby de hoy.
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3: Actualizamos el tránsito en la hora pico de este día miércoles y solo queda por decir que en lo que respecta al tránsito, tomen vías alternativas al centro, porque me imagino que deben estar todos yendo a festejar al Patio Olmos, o también a la intersección de la Mujer Urbana para celebrar la victoria de la selección argentina.
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Bueno, ahora sí, bajamos un poco, subimos de vuelta con Salir a Comprar, sonaba Divididos recién, ahora Las Pelotas, porque estamos todos juntos. El que la casó, derrota de Inglaterra, victoria de Argentina, pero no vamos a meter de lleno en lo que tiene que ver con el partido de este sábado, de los Pumas frente a Inglaterra, nada más y nada menos, justamente en el Madre de Ciudades. Y vamos a analizar un poco cómo llega el equipo argentino a este partido, porque viene justamente de una caída ante Escocia. Después del partido, una caída en el ranking del quinto lugar al séptimo, y después el triunfo frente a Gales en San Juan. Se viene Inglaterra ahora, que está quinto. Y hace poco leía, antes de venir, leía que el historial se puede llegar a mover en caso de una victoria, pero eso lo vamos a dejar para un ratito. Los Pumas van a buscar cortar una racha frente a Inglaterra de 5 caídas consecutivas. El antecedente más reciente fue en Twickenham, en la ventana de noviembre del 2025, donde perdimos 27-23, en un partido con mucha polémica, porque sobre el final del encuentro, el golpe de Tom Carey a Juanchi María, que lo dejaba por unos meses afuera de la cancha, lesionado con ese golpe en la rodilla, pero que sobre el final los Pumas iban a tener la chance de ganarlo con ese line prácticamente en la 5, que lo iba a disputar bien, legítimamente, Inglaterra. Pelota perdida y final del partido. Pero nos quedó esa sensación de que con uno menos casi lo ganamos sobre el final. Fue prácticamente una remontada, ¿no? Porque el equipo inglés ganaba cómodo. Nos pusimos a tiro de try. Nos fuimos acercando de a poco en el marcador. Y sobre el final esta oportunidad que no se termina dando. Jugando con 14. Justamente por la lesión de Juan Cruz María. Pero la selección argentina viene de cosechar este triunfo frente a Gales, por ende se entiende que hay algo ahí que se movió, hay algo ahí que está mejor, que el equipo está jugando también a otro rugby, o por lo menos al rugby que nos tenía acostumbrados. Ese primer tiempo frente a Gales me parece que fue ese equipo de los Pumas que gana el contacto, que juega, que propone, que tiene siempre opciones en las espaldas, que hace participar a sus wines, que mete carreras perpendiculares al ingol, y cuando te quiebra tiene siempre esas conexiones que permiten que el equipo avance. Bueno, en el segundo tiempo no se vio tanto, y me parece que de ese primer tiempo hay que agarrarse para empezar a construir lo que va a suceder este sábado en el Madre de Ciudades. Perdón. Nuevamente, el estadio de Santiago del Estero siendo la sede de un partido importantísimo. ¿Por qué? El último partido que se jugó allí fue ante Sudáfrica, si no me equivoco. Triunfo de los Pumas. Y ir a Sudáfrica a viajar en búsqueda del campeonato de nada más y nada menos que el Rugby Championship. Me da la sensación, estamos hablando de 2024, si no me equivoco. Creo que sí. Me da la sensación de que este equipo de los Pumas, después del partido frente a Gales, volvió a ser ese equipo y que necesitaba tiempo. Tiempo de trabajo, tiempo de volver a compartir, espacios de entrenamiento. Y que posiblemente este sábado sea una linda oportunidad para volver a creer y a confiar en este equipo que me parece que tiene esta gran oportunidad. La última victoria de los Pumas frente a Inglaterra fue allá por el 6 de noviembre del 2022, 30-29 en Twickenham. También, si pensamos un poco en ese partido, fue bastante similar a lo que veníamos viendo de estos Pumas, con un try de Santi Carreras, ¿no? También con un quiebre en el centro de la cancha, una intercepción, una pelota, una corrida. Y allí iba a parar Santi. A lo largo de la historia se cruzaron en 30 oportunidades. El historial está muy por encima a favor de Inglaterra, con 23 triunfos y 5 para Argentina, 2 empates. Los 2 empates de los Pumas frente a Inglaterra fueron los 2 primeros partidos. En octubre del 78, un Inglaterra 15 jugando frente a los Pumas. En Londres,
con un empate 13-13. Y después, en mayo de 1981, jugando en Buenos Aires, los Pumas 19, Inglaterra 19. Esos son los únicos dos empates, son los dos primeros partidos de la historia. Después siguió una victoria de Francia en 1981, los Pumas 6, Inglaterra 12. Y en 1990 iba a llegar el primer triunfo de Argentina sobre Inglaterra, 15-13 en Buenos Aires. La mayor goleada de los encuentros entre los Pumas y Inglaterra es un 51-0 en 1990. Y la mayor cantidad de puntos con victoria de los Pumas frente a Inglaterra es en 1907, en junio de 1907, los Pumas 33, Inglaterra 13 en Buenos Aires. No fue el partido que más puntos le marcó Argentina a Inglaterra. El partido que más puntos le marca Argentina a Inglaterra es 34 puntos allá por el 2017, pero fue caída en San Juan 38-34, por eso la mayor cantidad de puntos en una victoria de los Pumas fue el 33-13 en Buenos Aires, donde le ganamos por 20 puntos, nada más y nada menos. A este partido hay algunos posibles regresos, algunos posibles debuts también, y algunas lesiones y ausencias. Franco Molina, el jugador del Jockey, el cordobés, según informó Trinidad Babio de Scrum Espien, está lesionado, se va a perder este partido, no, ya está desafectado del plantel. Y Matías Alemano, también el cordobés, hay que ver cómo reacciona después de lo que fue el golpe en la cabeza. En el partido frente a Gales tuvo que salir por la conmoción cerebral, no respondió al test, obviamente que se le hace al jugador ahí en cancha, pero en la semana sí, por eso todavía está en duda si regresa o no al equipo. En caso de que esté desafectado, serían dos segundas líneas menos para los Pumas. En esa ocasión, bueno, Efraín Elías, que viene entrenando ya desde la semana anterior, previo al encuentro frente a Gales, podría llegar a meterse dentro de los 23. Y es una posibilidad que Juan Penoucos, el jugador de Pampas 15, tenga la chance de estar dentro de los 23, por ende, tener un debut frente a Inglaterra allí en Santiago del Estero. Como les decía al comienzo del bloque, hay una posibilidad de movimientos en el ranking. Porque en caso de que el seleccionado argentino gane, los Pumas subirían al sexto lugar. Pero si el triunfo es con bonus y Japón le gana a Francia, atención acá, puede haber dos posibilidades de subida en el ranking y quedar cuartos en la tabla de World Rugby. Por ende, el partido del sábado es un partido importantísimo de cara a lo que va a venir después de estos encuentros, que van a ser los amistosos frente a Australia y a Sudáfrica, pero también puede tener repercusión en el ranking. Y yo creo que eso, más allá de lo que suceda después y de que no hay mucha injerencia en el ranking en lo que tiene que ver con el torneo, etcétera, y el mundial ya está sorteado, o sea que no tiene ningún tipo de injerencia justamente en lo que pueda llegar a suceder después, sí, me parece que para la cabeza de este equipo, para la construcción de lo que tiene que ver el año, para el cierre de año en Europa del Nation Championship, posiblemente sea una carta a favor. Es muy difícil que Japón le gane a Francia, no lo veo dentro de las posibilidades, pero sí una victoria frente a Inglaterra y la posibilidad de quedar nuevamente quintos y quedar bien posicionados en la tabla del Nation Championship me parece que va a ser muy positivo. Una derrota ante la Rosa no modificaría el ranking de World Rugby, por ende no sucedería nada, quedaríamos en el séptimo lugar. Quiero hablar un poquito antes de pasar a Inglaterra en el próximo bloque de James Kerr, que es justamente, lo hablábamos unos programas anteriores, el hombre que está encargado de la parte de mentalidad, de liderazgo de este equipo.

equipo de los Pumas, me parece que es un tema importante, lo estamos viendo constantemente con esta selección de fútbol que gana partidos que otras selecciones no pueden ganar. Vamos a ser sinceros, vamos a sincerarnos acá. Nuestra selección demuestra siempre que tiene esa mentalidad de equipo grande, que pese a ir hasta dos goles abajo en el marcador, termina siempre posicionándose bien en el campo de juego y terminando los partidos a favor. James Kerr es la persona que está es la persona indicada para hablar de este tipo de trabajos que tiene que hacer el equipo para en cuanto a la mentalidad. Y habló justamente en una entrevista que se pudo ver en redes sociales y dijo lo siguiente: conocí el equipo por primera vez en octubre del año pasado y pasé simplemente el día pasando el rato, observando, conociendo la staff, al equipo y que ellos me conocieran a mí. Y con delicadeza asegurándome de que esté bien. Después Felipe, con Tepomi, me invitó a unirme y trabajamos juntos desde entonces. Aceptó estar porque vio potencial, posibilidad, pasión, orgullo, excelencia, velocidad y fuerza. Miren las palabras que utiliza James Kerr para describir la decisión de por qué acepta estar en este equipo de los Pumas. Y me parece que habla un poco y describe un poco a cómo es el argentino en general con el deporte, ¿no? Esto de potencial, de posibilidad, de pasión, de orgullo, de excelencia. Lo hemos conversado también en otras posibilidades con jugadores de los Pumas y esta mirada que tiene el europeo del jugador argentino cuando se inserta en los torneos de Europa y les da curiosidad cómo responden tan bien a todos los estímulos y a todas las diferentes oportunidades que se le van presentando al deportista argentino, sobre todo al jugador de rugby, pese a no tener por ahí una liga fuerte, una liga que tenga peso en el continente, como lo puede ser la liga inglesa, la liga francesa, el Super Rugby Pacific, etcétera. Bueno, eso se está intentando hacer obviamente con el Super Rugby Américas, pero hay muchos jugadores que han llegado a las ligas sin tener ese paso previo por el Super Rugby Américas y que así todos responden de igual manera. Yo creo que James Kerr ve todo eso y dice: todo lo que querés en un grupo está en este grupo de los Pumas. Y también hermandad y conexión. Es un ámbito muy especial, un ámbito muy argentino. Personas conectadas profundamente en torno a hacer un gran trabajo en equipo entre ellos. Eso es raro y especial. Bueno, un poquito de lo que decía James Kerr en la previa de lo que tenía que ver con el partido frente a Gales. Seguramente haya habido mucho de su trabajo volcado en la cancha. Y ojalá que lo sigamos viendo más adelante en los partidos que quedan. Ahora, en julio, que quedarán en agosto y que vendrán seguramente en noviembre para cerrar el Nation Championship. Los dejo con el cierre de otro día en la oficina, los Caballeros de la Quema. Y ya venimos con más Mati Rugby.

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11: Un minuto de noticias en Grupo Shopping. En deportes, Argentina clasificó a la final. La selección nacional venció a Inglaterra por 2-1 en un encuentro histórico. Los goles de Enzo Fernández y Lautaro Martínez revirtieron el marcador en los últimos minutos finales del partido. El conjunto de Scaloni enfrentará a España el próximo domingo por el título del mundo. Temperatura actual en la ciudad de Córdoba, 20 grados 9 décimas, cielo parcialmente nublado. Humedad del 62% y viento del sector este a 8 kilómetros por hora.
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13: Vamos a cantarles un estreno, ya el segundo estreno. Se llama... Costumbres Argentinas y dice así.

La Máquina del Cuelgue sonando 19:41 en Mati Rugby y lo prometido, pero no le voy a dar tantísimo espacio, porque lo dije al principio del programa, va a ser una salida bien bien cortita, como llega Inglaterra a este partido del sábado. El primer partido perdido contra Sudáfrica 45-21, un Inglaterra totalmente desdibujado, superado en el contacto, bueno, un poco de lo que propone Sudáfrica partido a partido, probando gente. Razi Erasmus dijo que este era un torneo para empezar a mover un poco lo que tenía que ver con el semillero sudafricano, la posibilidad obviamente de conocer nuevos nombres. Frente a Inglaterra lo hizo, obviamente muchos conocidos, pero algunas caras que empiezan a levantar la mano y me parece que eso es importante. Y además tuvo un contundente triunfo frente a Fiji en Liverpool 73-8. Un resultado que no se esperaba nadie, me parece. Sin dudas, se fue de la cancha, marcó el partido de principio a fin. Me parece que este equipo de Inglaterra, que a diferencia de otros años ha venido con un equipo tranqui, con jugadores teniendo sus primeros pasos en la selección, con jugadores que no suman minutos generalmente en partidos importantes, en test match importantes. Bueno, en Argentina los años anteriores que ha venido Inglaterra lo ha hecho. En esta ocasión me parece que es un equipo inglés completamente experimentado. Es un equipo inglés que viene con sus figuras. Hace poco publicaron un video de el plantel llegando al hotel y aparecía allí Finn Smith, Marcus Smith. Estaban todos. Me parece que está bueno, me gusta que vengan y que el equipo de los Pumas se le plante cara a cara este sábado en Santiago del Estero, en el Madre de Ciudades, y que sea un equipo inglés competitivo. Cosa de que si se da, cosa de que si coso, no haya ningún tipo de excusa para poner del otro lado. Yo le tengo fe al equipo argentino. En 4 días Argentina se va a ver enfrentado en rugby y fútbol a Inglaterra. Esperemos que este sábado la moneda caiga al igual que hoy, de nuestro lado. Presento el tema dedicado a mi amigo Pato Rabat, que está en el auto camino al Olmos, me imagino, por la foto que me mandó. Así que bueno, le dedico este tema, suena de la siguiente manera, Mi Genio Amor, de los Fundamentalistas del Aire Acondicionado. A no desconfiar de la suerte.

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Tantas escaleras sonando. 19:58. Ahora sí, para darle un cierre a Mati Rugby. Pasaban las pastillas del abuelo. Empezando a despedir el programa de hoy con este gran tema. Lo quería dejar sonar hasta el final, obviamente. No quería pisarlo. Por eso arranqué una vez que terminó, mientras empiece a sonar de la Maray, para ir despidiendo de a poco el programa de hoy. Igual le voy a dar al siguiente tema, para así darle el cierre del programa con esto, mirá. Cerca de la revolución. Charly García. Bueno, ahora sí. El Top 10A que se va a volver a jugar este fin de semana, la fecha número 11. Se jugó la fecha 10 el fin de semana este que pasó. Fue triunfo de Tala, de Universitario, de La Tablada, de Jockey de Villa María y de Urucure. Todos los locales le ganaron bien, la mayoría por más de 10 puntos. Algunos por más de 20 puntos. La verdad es que fue una fecha con triunfos contundentes, sólidos, de los conjuntos locales. Algunos datos de color para ir cerrando y para ir también no tirarles números. Etala le cortó el invicto al Jockey, al igual que el año pasado en la primera fecha de la segunda vuelta. En el partido entre Universitario y Palermo Bajo, que fue triunfo de la U 50-30, el goleador, el tryman en realidad que tiene Universitario, bueno, y goleador también, que es Conrado Iglesias, anotó nada más y nada menos que 5 tries. Joaquín Castillo igualó la marca de Conrado Iglesias. Los dos tienen 105 puntos en la tabla de goleadores. Están segundos y terceros, respectivamente. La Tablada, que le ganó 85-28 a Carlos Paz Rugby Club, fue la mayor cantidad de puntos anotados en un partido desde que arrancó este año en el torneo de Córdoba. Porque por el TDI, Tala le hizo 90 puntos a Curne del Chaco. Por ende, el equipo que más puntos anotó en el año, el equipo de Córdoba, es Tala. Y la mayor diferencia es de Tala con 82 puntos. Acá 85-28, habría que hacer la cuenta, pero hay bastantes menos puntos, ¿no? Hay cerca de 50 puntos de diferencia. El Jockey de Villa María le ganó el clásico de local a San Martín en su cancha después de muchos años, después de 2 años específicamente. En mayo de 2024 había sido el último triunfo del verde villamariense frente al tricolor. Y Urucure le ganó al Athletic. Se puede decir que fue la sorpresa de la fecha. Si bien Urucure tiene con Athletic una linda rivalidad y por ahí se reparten algunos triunfos, en esta ocasión Urucure era el equipo que por ahí no venía tan bien, y Athletic venía un poco más sólido en la cuarta posición del torneo. Le ganó y se suma a la disputa, ¿no? De ahí de los puestos secundarios, ¿no? Del sexto, el quinto, porque está muy cerca de Universitario, que tiene 26 puntos y está metiéndose en, hasta el momento, junto con San Martín, la misma cantidad de puntos en cuartos de final. Bueno, Urucure está ahí siguiéndolos de cerquita. Esta fecha 11 se disputa el sábado 18 del 7. Jockey Club Córdoba recibe a Palermo Bajo. Universitario visita a Carlos Paz en la Villa Serrana. Athletic La Tablada se juega en la Catedral. Ese partido es el partido que va a ser televisado por DirecTV. Ahí nos vas a encontrar junto a Pablo Alonso llevando el rugby de Córdoba a los diferentes rincones de Latinoamérica a partir de las 6 de la tarde. San Martín

estar apoyando a esta familia que poco a poco va creciendo. Y a ustedes, obviamente, por acompañar un miércoles más. Ahora sí, brindo por ustedes, salud. Me voy a mi casa a tomar algún refresco. Gracias por estar del otro lado. Nos vemos el próximo miércoles con el partido de los Pumas frente a Inglaterra, ya disputado, y ojalá que sea con una victoria.

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3: Locura es el quinto álbum de estudio de Virus.

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1: 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En deportes, Argentina clasificó a la final. La selección nacional venció a Inglaterra por 2-1 en un encuentro histórico. Los goles de Enzo Fernández y Lautaro Martínez revirtieron el marcador en los últimos minutos finales del partido. El conjunto de Scaloni enfrentará a España el próximo domingo por el título del mundo. Temperatura actual en la ciudad de Córdoba, 20 grados 9 décimas, cielo parcialmente nublado. Humedad del 62% y viento del sector este a 8 kilómetros por hora.
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